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1: 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Es la hora 22, 41 minutos.
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3: Es la hora 23:41 minutos.

0: Es la hora 0, 21 minutos.
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0: Es la hora 1:24.
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3: Es la hora 1:41.

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0: Es la hora 2:41 minutos.
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3: Es la hora 4:21 minutos.

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0: Es la hora 5:42.
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0: Es la hora 6, 24 minutos.
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0: estuvieron tocando en el Cosquín Rock y ahora vinieron a saludarnos y a cantar esta canción.
1: Pasamos.

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0: Es la hora 7:42 minutos.
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0: Es la hora 8, 23 minutos.
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2: Es la hora 8:43 minutos.
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4: No le des a tu hijo todo lo que quiere. Te será difícil y doloroso, pero es lo mejor que puedes hacer por él. Nunca olvides que tan importante como alimentarlo y educarlo es que le enseñes a vivir valiéndose de sus propios medios. Algún día no estarás a su lado para alcanzarle lo que necesite. Por eso desde pequeño, prepáralo para la vida. Tu hijo debe disfrutar de su niñez con la inocencia propia de su edad, recibiendo amor a raudales, pero al

deseos y a resolver sus necesidades conforme sea posible, sin alterar la naturaleza de las cosas ni ir por encima

Hoy martes 14 de julio del 2026, con esta linda reflexión, damos inicio a este su programa de orientación y ayuda espiritual auspiciado por el Manantial de los Secretos, llegando a todas aquellas personas que necesitan de un consejo, un apoyo moral y espiritual, ya que si ofrecemos todas las alegrías, las penurias y sinsabores al Creador y sabemos llevar con resignación nuestros sufrimientos, tarde o temprano recibiremos la recompensa divina, porque recuerden que uno recoge lo que siembra. Es por eso que debemos estar en paz con Dios y con nosotros mismos. Si obramos bien, siempre nos va a ir bien. Hemos llegado acá a esta linda ciudad a orientar, a ayudar a todo aquel que sufre por un hijo o una hija que está en malos caminos. No hay entendimiento en su pareja, sus negocios marchan mal, sus animales se mueren. Llámenos, mande su mensaje de texto al 2244-473451. Nosotros que somos clarividentes, mentalistas, metafísicos, con este don tan maravilloso que la vida nos ha dado y que lo hemos perfeccionado a través de la lectura de esos grandes libros, como los libros de San Cipriano, Los Secretos de Alberto el Grande, Las Cuatro Magias, la magia blanca, la magia verde, la magia roja y la magia negra. Así nos perfeccionamos nosotras para hacerle frente a tanta maldad que hay hoy en día. Es por eso el decir que no hay que creer en brujas, pero que las hay, las hay. Así como hay día, hay noche, hay luz, hay oscuridad, hay Dios, hay diablo. En fin, la vida está llena de misterio. Nosotras queremos ayudarle a ustedes a encontrar esa solución a sus problemas. Llámenos.

3451. 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Son muchos los mensajes que nos llegan día a día y vamos a darle respuesta a algunos de ellos. Mi nombre es Rubén, soy nacido el 10/6/75. Mi consulta es porque tengo dudas de mi novia. Quisiera una orientación. Rubén, por medio de tu fecha de nacimiento me dice que sos del signo Géminis, un hombre noble y muy sincero. Tu color para vestir es el color blanco. Tu número de suerte son el 7 o números sumados que den 7 como el 3+4. Tu ángel protector es el arcángel Chamuel. Te diré que sos un hombre muy celoso y esto te está llevando a dudar de Marina. Ella es una gran mujer, pero vos la estás cansando. Siempre has sido un hombre inseguro de lo que quieres y esto te va a destruir totalmente, ya que cualquier mujer se aburriría y así no sería feliz con nadie. Visítanos y así te orientaré mejor. Esta ha sido su pregunta, esta ha sido su respuesta. Es así como orientamos y damos respuesta a sus mensajes. Seguimos dando respuesta a los mensajes y este nos dice: hola maestra Samantha, mi nombre es Daniel, soy nacido el 10/5/60. Consulto por trabajo y mi suerte. Daniel, analizo que andas atrapado en unas malas energías. Desde que vos te pusiste a vivir con María Isabel, ella es una mujer negativa, oscura, ha hecho prácticas de magia negra y esto ha dañado tu suerte, ya que ella no quiere verte que regreses con tu anterior pareja, porque ella te quiere demasiado, pero esto está siendo una destrucción para sus vidas. Visítanos y así te orientaré mejor. Esta ha sido su pregunta, esta ha sido su respuesta. Es así como orientamos y damos respuesta a sus mensajes. 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Otro mensaje dice: hola, mi nombre es Marcelo, soy nacido el 8/9/42. Mi consulta es porque he tenido sueños horrorosos. No sé qué está pasando. Me encuentro muy angustiado y desesperado. Marcelo, veo que andas muy mal, porque últimamente estos sueños te atormentan, ya que vos vives soñando con la muerte. Esto que te persigue es de malas energías, ya que en tu casa practicaban magia negra, y vos estás absorbiendo todo eso. Andas con muchas dolencias en tu cuerpo, no puedes dormir, y esto te atormenta todos los días. Visítame y así te orientaré mejor, te ayudaré a encontrar una solución. Esta ha sido su pregunta, esta ha sido su respuesta. Es así como orientamos y damos respuesta a sus mensajes. 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Amigos oyentes, son muchos los mensajes que nos llegan día a día. Es por eso que le decimos a las personas que si no le damos respuesta a algunos de ellos, se las daremos vía teléfono. Vamos a darle respuesta al último mensaje en el día de hoy. Hola maestra Samantha, soy Norma, nacida el 5/7/63. Consulto por mi salud, me encuentro desmejorada. Norma, analizo que sos una mujer noble y de un gran corazón, pero vienes muy sola, ya que tu esposo Martín se fue con otra mujer y vos has quedado en una angustia total. La salud no es la mejor porque en las noches ves visiones, no duermes, sientes la presencia de algo extraño en tu casa y esto te tiene re nerviosa. Te invito a que me visites porque veo que en tu casa hay un espíritu muy malo que te quiere destruir.
Esta ha sido tu pregunta, esta ha sido tu respuesta. Es así como

0: 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Escuchen lo que dicen los astros en el día de hoy. Aries, en estos días descubrirás los verdaderos sentimientos de tus seres más queridos. Tu número de suerte es el 326. Tauro, deberás ponerle un freno a ciertas actitudes de tu pareja. Tu número de suerte es el 235. Géminis, sé fiel a ti mismo, porque si traicionas tus ideales, no lograrás perdonarte jamás. Tu número de suerte es el 862. Cáncer, hoy alimentarás tus conocimientos hasta hacerlas engordar. Tu número de suerte es el 833. Leo, tu trabajo y tu economía estarán estables hoy. Tu número de suerte es el 842. Virgo, deberás establecer hábitos más sanos, dejando atrás los nocivos como fumar o los excesos de grasas y dulce. Tu número de suerte es el 637. Escorpio, en el amor, una discusión sin importancia con tu pareja alcanza mayores proporciones. Tu número de suerte es el 649. Escorpio, en el amor te dará más trabajo que placer. Tu número de suerte es el 723. Sagitario, tu deseo de progresar gana cada vez más fuerza. Todo lo que sea un desafío te parece atractivo. Tu número de suerte es el 765. Capricornio, no dejes que nadie se meta en tu vida. Tu número de suerte es el 992. Acuario, en el amor pon los pies sobre la tierra y no sueñes con amores imposibles. Tu número de suerte es el 323. Piscis, hoy tendrás suerte en un sorteo o rifa. La buena estrella te sigue. Tu número de suerte es el 393. Estos fueron los mensajes de los astros en el día de hoy. 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Nos despedimos en el día de hoy deseándole que en sus hogares reine la dicha, la paz y la felicidad. Que Dios los bendiga. Hasta otro próximo programa.
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nosotros acá, listos.

0: Bienvenidos a esta propuesta de la radio día martes.
1: Hay que seguir mirando hacia adelante, nunca hay que quedar.
0: Hoy es el día del borracho, para todos los amigos, para todos los conocidos borrachos, feliz día. Todos tenemos algún allegado, algún amigo, algún conocido, algún pariente. Que cada vez que decimos 14, se nos viene a la mente.

estamos iniciando el segundo día de la semana. Esto es Poner Pila en Cadena. 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Vayan preparando el mensajito que en un ratito habilito la línea. Todavía no.

0: comprobar qué localidades nos están escuchando desde el arranque y hasta el final. La Fanta Balcarce. Fíjense que el posteo del día de hoy tiene la fecha correspondiente, como todos los días. Lo único que tienen que escribir es la ciudad a la cual pertenece cada uno de ustedes. Estamos ubicados en José Andrés Chávez al 1058 y transmitiendo con un montón de radios. Bienvenidos todos, bienvenidas todas, familias completas, amigos nuevos, viejos, amigos que vamos conociendo con el paso del tiempo, obviamente amigos a través de la radio. Bienvenido, bienvenido amor. Mi nombre es Juan J. Y hasta las 2 de la tarde yo te hago el aguante. ¿Vos me vas a hacer el aguante a mí? Me imagino que sí. ¿Me vas a hacer el aguante?
1: ¡Habilítame la línea!
0: Habilitadísimo el 22-66-44-44-83. ¿Escucharon, no?
1: ¡Habilítame la línea!
0: A partir de este momento está habilitado. Antes no, ahora sí.
1: ¡Habilítame la línea!
0: Ya la habilité, dale, comuníquense, díganme buen día. ¡Hola, hola, hola! ¡Hola! Hola, señora, ¿qué andas haciendo, señora?
2: Soy el más pegado.
0: ¿Tiene frío, señora? ¿No tiene ganas de comenzar el día todavía? ¿Está haciendo retranca? ¿Tomando unos mates, un cafecito, un té? No, como un whisky. Hay algunos que se levantan como que tienen mucho frío y agarran lo primero que encuentran. Esto es fuerte, esto me va a hacer bien para que se me vaya el frío.

Le voy a mandar saludito para la monita, mi amor, mi vida, mi corazón, mi cielo, que hoy tempranito andaba molestando. Así que bueno, saludos también para la monita, mi amor. No sé si iré a ser una de las primeras en mandar el mensaje, pero bueno, ya que estamos, ya que me acordé, le mando saludos. Bueno, gracias a quienes están con la radio como compañía desde tempranito. Ahora sí, le vamos a poner pila. Hasta las 2 de la tarde, ¿me acompañan? Mientras tanto, yo les voy a regalar un tema musical para que bailen, para que le pongan toda la onda esta mañana subiendo el volumen de su radiograbador, de su parlante, de su receptor. Hay gente que todavía utiliza la radio Hitachi, la Karina. ¿Qué otras marcas había? Bueno, todavía hay. Todavía hay algunas de las que están vivas. Y bueno, como siempre les digo, no dejemos que mueran.

0: ¿Le ponemos pila a tu vida o no? ¿Le ponemos onda a tu día? Por supuesto, claro que sí. Gracias a la gente que se está comunicando. Esto es una maratón de mensajes. Cuanto más temprano se comunican, más posibilidades tienen de escuchar el mensaje y el tema más rápido. Porque si ustedes tardan, si ustedes se toman su tiempo, si ustedes mandan el mensaje tarde, lo más probable es que lo pase tarde. Porque se van acumulando. Así que yo te diría, si estás ahí del otro lado, dale, dale, dale. No, no, no espere, no espere, dale. 22-66-44-44-83. Me mandas tu mensaje, me contás qué estás haciendo, qué vas a hacer a lo, no sé, a lo largo del día. Si hay planes, si no hay planes. Menos contarme que hace frío, porque eso ya lo sé. Claro, cuéntenme cosas de algo. Algo que no sepa. ¿Hace frío? Sí, ya sé que hace frío.
1: ¿De dónde sacan tanta boludez para hablar en la radio,
0: tío? Estamos en invierno 2026. Saludamos a la gente de Radio Fantástica en Miramar 102.9. Hola, gente de Miramar, ¿andan por ahí? Hello, baby. Good morning. La gente de Otamendi. La 97.9 en Otamendi. Hola, Otamendi. Bueno, chingüengüenchones, este programa está siendo presentado.

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0: 2266.

Face. 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

localidad está presente en esta mañana. Emilia Manso, Valcarce. Pau Aragón, Bolívar. Clau Rojas, Bolívar. María Licera, Bolívar. Mirta Mabel Berniau.

tenemos a Daniel Casella, Pirovano, Romina Dechibel, Valcarce, Mario Rodríguez, Bolívar, Alberto Esban, Miramar, María Ruiz, Valcarce, Ricardo Cepeda, Necochea, Susana Gómez Córdoba, Pirovano.

0: Pea Foques, Bolívar,
1: disfruta el hombre,
0: Leo Fabián, Urdán Pilleta, Claudia Bonet, Ataliba, Santa Fe, María del Carmen Fangio, Bolívar, y Esther Rodríguez desde General Villegas. Hasta el momento son todos 23 comentarios. Muy bien, arrancamos de 10. Bueno, vamos también al WhatsApp. Arrancamos de esta manera. Bueno, 22-66-44-44-83, mensaje en el aire.
2: Hola, Jotita, tío hermoso, ¿cómo andás, Papurri? Acá estamos con Juanpa, escuchándote en el laburo, los dos a pleno con la música, escuchándote. Pasan un buen tema, tío. Te mandamos un abrazo acá entre los dos. Te queremos mucho.
0: Un abrazo enorme. Estaba medio inquieto ahí Alan grabando el audio, haciendo ruido que no entendía el nombre del compañero. No le escuché el nombre del compañero porque justo hizo ruido. Bueno, un abrazo para los dos y muchísimas gracias por estar escuchando.

0: te escribe Ezequiel de Miramar. Quiero mandar un saludo para mi viejita que estamos acá escuchando la radio. Bueno, dale, para tu mami. También para vos, ese, muchísimas gracias por comunicarte.
1: Hola, Jotita, Jotita, buen día, gente linda de Balcarce, ¿cómo andan? Acá Marcelo Costurerito, escuchándolo como todas las mañanas, trabajando, y hace frío, che, que lo tiró. Este invierno nos vamos a dejar el cutis bien lisito, lo deja.
0: Dije que me cuenten algo que no sepa. Contame algo que no sepa, Marce.
2: ¿Por qué lo de?
0: Bueno, un abrazo enorme para Marcelo, que anda friolento.
3: Señoras y señores.
0: Señoras y señores.
3: Chicas.
0: Chicos y chicos, estimado público. Este es el circo donde ustedes son los payasos. Buen día, Jotita. Buen martes. Siempre haciéndote el aguante. Como vos decís, Susana de Pirovano. Abrazo.

Che, muchachos, no quieran chivo, ¿eh? Publiciten, vamos. Poniendo esta balaganza. Bueno, pasamos un tema de Eugenia Quevedo. Gracias, firma Nahuel. Un abrazo a Nahuel, a todos sus compañeros de laburo. Muy buenos días, Jota, que tengas un lindo martes. Besos, Claude Bolívar. Buen día, Jota. Alicia de Cabin, de Cabana.

Me llamo Osvaldo, soy de Carué, primera vez que te escribo. Te escucho siempre. Pasame un tema para mí, señora Graciela. Buenísimo. Bienvenido para Osvaldo, este saludito enorme. Un abrazo enorme a la distancia. Bienvenido al mundo de Ponele Pila. Osvaldito, querido. Oba. Gracias, Marisa, mi fiel oyente de Cábana. Gracias, Alicia de Cábana.

0: hablando de eso, sobre la primera, a mí me interesa esta. Y yo te escribo ahora porque justo me estoy haciendo unos mates, terminé de planchar. Y bueno, te escribo ahora. ¿Me pasarías un tema? No sé, porque viste, nunca engancho el día, nunca te gusta el tema que pido, no sé. Bueno, ¿me pasarías algo del Viri? Porfa.
1: Bueno, saludos para Susi de Tres Algarrobos, que hoy anda protestona. ¿Qué te pasa, Susi? Más onda, más pila pila, más alegría. Hay que respetar el formato del programa, nada más. A ver qué más tenemos, dice por aquí. Ah, tenemos un audio. ¡Hola!
2: Hola, hola, JJ. ¿Cómo estás, querido? ¿Todo bien? Bueno, acá estoy para saludarte, la abuela Mabel, tratando de que mi hijo de Trenquelauquen pueda ubicarte, pero como la abuela, viste, no sabe cómo explicarle. Se vuelve loco, pobre hijo. Pero bueno, quiero dar un saludo a Nelson Conde y Daniela, mi nuera. Los amo, los extraño.
1: Hace una cosita, Mabel. Pasale el número de WhatsApp de la radio y yo le explico. O yo le paso la aplicación para que pueda escuchar. Vos pasale solamente el 2266-444483. Las mujeres no se maltratan. Pasale ese número. Que yo vas a ver cómo logro de que nos escuche. Así vos le podés mandar saludo. 10 horas 45 minutos. Hola Jota, ¿me pasás? De Daniel Hoyos, de Dani Hoyos. No elegí conocerte. Gracias María Cristina, buen martes.
3: Buen día, buen día, buen día, buen día, señor Jota. ¿Cómo anda usted? Espero que bien. ¿Me podés pasar Puño de Diamante? Te mando un besote enormesísimo para vos, un besote enormesísimo para María de Carmen. Y bueno, Emily Malcarce, en este día nubladito te está escuchando. Besitos, Emi.
1: Bueno, muy buen día para Emi de Valcarce.
4: Buen día, buen día, buen día, Jotita. Buen día, mi rey. ¿Cómo no te vamos a hacer el aguante? Viviana de Mercedes Corrientes, haciéndote el aguante como siempre, a la Fanta, la única, la mejor. Lejos a full. Me pasás de la 2001, Tatú. Gracias.
1: Gracias, Viviana, por hacerme la guanete. Buen día, amigo. 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

Hola, buenos días, J, desde Miramar, te escucho. Te hago el aguante, abrazos, Alberto. Hola, muy buenos días, J, amigo. Grace, de la Ruta 65, Urdampilleta, te saluda. Gracias, mi loquita linda. Besos para Grace, saluditos para Alberto.

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0: ¡Qué rico!
1: Pero ha pasado el tiempo y yo también. Bueno, ese tema, la verdad que muy lindo tema. El Toro Quevedo de Cortina Musical, ahora te puedes marchar. 22 66 44 44 83 para comunicarse. Única línea de comunicación.

Si estás mandando un número que no termina en 83, al piste, perdiste. 22-66-44-44-83 para comunicarte conmigo de lunes a viernes de 10 a 14 horas. Vamos al Face, actualizamos el Face, la Fanta Balcarce. Tenemos a Luisa Ardojain desde Carué. Claudia Mora Balcarce. Tenemos a Claudia M. Subiría a Balcarce. Hola, Mamol. Tenemos a Noemí Ricard, Noemí de Bolívar.

ciudad me escucha. Mientras tanto, vamos al WhatsApp nuevamente. Buen día, Jota, ¿cómo estás? Animal. Buen martes para todos. Pásame si podés. Sabroso la carretera. Gracias, capo. Fabián de Urdampilleta. Vamos a Argentina mañana. Bienvenido, Fabi. Muchas gracias, Fabi, por comunicarte. Aguante Argentina mañana, olvídate. Recién estuvimos también con un tema de la IA. Qué barbaridad las cosas que pueden hacer con la IA, En cualquier momento la IA, la tecnología, va a controlar a los seres humanos porque le estamos dando la oportunidad a los inventores a que así sea. A futuro, no me quiero imaginar, pero me parece que vamos a ser los esclavos de los robots. Si seguimos así, mamita. Buen día, Jota, me dicen acá, pero no firmaron. Bueno, muchas gracias. Che, firme los mensajes, no se olviden. Porque sin firma, no se...

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0: Escotita, ¿cómo andás? Acá estoy tomándome unos mates, escuchándote de temprano, escuchando la radio. La verdad que una música espectacular. Así da gusto arrancar la mañana. Así que pasamos un lindo tema. Puede ser alguno. A ver, ¿de quién te puedo pedir? De Onda Zabalera. Cualquier tema de Onda Zabalera. María, que tengas buen martes.
1: Onda Zabalera, no. Onda Sabanera, de sábana. Sabanera, sabanero. Sabanear. Sabaneamos juntos, María.

me pasas un tema de Lucra y Ulises. Bueno, qué sed para todos mis familiares. Era yo la que iba en la moto y te saludó, firma la bosterita Romige. Vos sabés que me quedé con la duda, no te lo voy a negar, porque ibas tapada, lo único que se te veía eran los ojitos. Era como que me quedé con la intriga, menos

0: que se pone en cuellito, que se pone en bufanda, que lo único que se le ve son los ojitos apenas. ¿Sabés qué es lo loco? Que antes de que vos me saludaras hoy a la mañana, yo venía rumbo a la radio y una persona muy allegada pasó por al lado mío y yo iba con él. Con el cuello tapado hasta los ojos, más o menos. Y gorrito. Siguió de largo y no me saludó. Obviamente no me conoció. Pero...
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0: Es complicado, ¿viste? Con estos fríos que vamos tapados.
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0: Bueno, gracias, Romy, por saludarme. Yo te saludé también.
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0: no logré conocerte, pero por lo menos te saludé igual, ¿viste? Bueno, vamos con más mensajitos.
2: Hola, buenos días, acá de Bolívar. Te estoy escuchando, muñecote hermoso. Besito para vos. Besito para Emi de Balcarce, mi amiguita. Y ponele pila, querido. Ponele pila, pila, pila, pila, pila, pila el día. Que está hermoso.
0: Buen día, obvio que está hermoso el día. Beso.
2: Te estoy escuchando, muñecote hermoso. Besito para vos. Besito para Emi de Balcarce, mi amiguita.

0: También está No Se Ve, Chingón, pero Tacatá. Ahora me voy a fijar. Vamos a ver si lo encontramos. Y si no, bueno, le dedicamos el Papa Sound. Besos para Janel de Punta Alta, perdón. Buen día, Jota. Desde Las Heras, Mendoza, te pido el tema de la Mona Jiménez, La Chica de la Mochila. Qué lindo tema ese, me gusta. Soy Federico, muchas gracias. Muy buen programa. Gracias, Fede. Ídolo. Fenómeno.
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0: Buena onda, la gente del sector de allí, de los pagos de Mendoza. Acá tenemos a Alan. Le estamos dedicando toda la música para Alan y para Juanpi. Ahora sí. Acá me lo escribió. ¿Cómo anda, Juanpi? ¿Cuándo van a agarrar la moto y van a venir a visitarme? Ah, qué sé yo.

0: Más mensajitos por aquí.
1: Buen día, buen día, buen día, amigazo. ¿Cómo estás? ¿No me pasaría Farruko? ¿Y ahora para qué? Algo así. Es nuevito el tema, me parece, o nuevo para mí. Un besito a la Fuji.
0: Hola, Fuji, mi vida, mi corazón, mi cielo. Muy buen día. Ahora en un ratito le vamos a estar pasando el tema. A ver cuándo pasás por la radio, Fuji. Un abrazo grande, un beso.
2: Buen día, Jota, buen día. Acá del cruce de los Guerrita. Pasame una buena guaracha de Jorge Belli.
0: Bueno, me están pidiendo guaracha hoy, ¿eh?

0: audiencia. Bueno, Chiqui, bienvenido. O bienvenida. ¿Qué será, Chiqui? ¿Qué dijo la partera cuando nació? Claro, porque Chiqui es un apodo para ambos sexos. Bueno, saludamos a Chiqui.
1: Hola, buenos días, Jota. Que tengas una excelente y bendecida mañana. Te estoy escuchando y mientras voy haciendo algunas tareas del hogar. Muy bello tu programa.

0: toda la buena energía. Que che, qué lindo, ¿eh? Qué lindo cuando arrancamos el programa y la gente se empieza a comunicar con toda la energía positiva, descartando todo lo malo que pueda estar pasando en la vida. Es lindo que yo vengo, pongo lo mejor de mí para que ustedes la pasen lindo. Y es lindo cuando ustedes ponen lo mejor de ustedes para pasarla lindo. Se entorna un ambiente de energía positiva, de alegría. Claro, te imaginas con todo lo que pasa en el país. Transmitimos esas vibras negativas, viste, que por ahí te están complicando.
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0: Porque hoy es una lucha, ¿eh? Hoy hay que remar contra viento.

0: Eva, te mando un beso y gracias, ¿eh? Alicia de Cábana, que pásame cualquier tema musical, me dice por aquí. Bueno, Alicia, dale, te voy a estar regalando el próximo bloque musical para ti. Hola, Jota, buenos días, ¿cómo andas? Se me pasarías un tema de Banda 21. Esther de Miramar. Pero cómo no. Te voy a pasar Banda 21, un tema re lindo.
1: Te mando muchas besitos.
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3: Dime. Jota, buen día, ¿cómo estás? Espero que bien. Bueno, nada. ¿Me podrías pasar un...

0: o Trinidad o de Leo Mattioli o algo a elección tuya. Soy Oscar de Costa de Araujo y un saludo para toda la gente de Balcarce y Necochea. Gracias.
1: Qué lindo, gracias Oscarcito. Otro más desde Los Pagos de Mendoza. Aguante todos los mendocinos, che. Hola, aguante J, Gladys de Guatimosín, Córdoba. Así se dice. Yo sigo conociendo lugares, chicos. No sé si es Guatimosín o Guatimosín. No, Guatimosín debe ser, ¿no? Bueno, sigo conociendo lugares. Así que bueno, saludamos a Gladys. Hola, Gladys. Buen día, Gladys. Gracias por lo de Aguante J. Te anoto en la lista de mis fieles oyentes de ahora en más, Gladys. Pero ser fiel oyente significa mucho, ¿eh?

0: Jotita, muy buen día, que tengas un lindo martes. Acá recién llego a trabajar, por eso te mando un poquito más tarde. ¿Me podés pasar tu misterioso alguien de Lucra y Miranda? O si no, cada luna de Ian Lucas y qué locura, gracias. Ay. Besitos. Ande para que la brava, aguante Jotita, aguante, pon el pila.
1: Me causa, güey. Me pasaste el tema de Lucra, tu misterioso alguien. ¿Qué pasa? Andá agitadita, Andrea. ¿Qué pasa? ¿Qué te está haciendo el muchacho ahí? ¿Está pellizcando?

Buenísimo, acá estamos, che, bailando todo, ¿eh? Qué linda música. En este bloque. Bueno, medio aburrido el tema La Carretera de Sabroso, pero bueno. El ritmo de Mi Santiago de Jorge Vélez es espectacular para bailar. Y el tema Sangre de Tigre de Onda Zabalera. Che, basta, no seamos jodidos con María. Bueno, el tema de Onda Zabalera, Sangre de Tigre, se lo estamos dedicando para María. También le estamos

También le estamos dedicando el bloque para Fabián de Urdán Pelleta. Temas más alegres la próxima, Fabi, dale. Vamos, Fabi, yo sé que vos podés. También para la abuela Mabel de Bolívar. Bueno, un montón de gente comunicándose con nosotros. De a poquito vamos cumpliendo. 22, 66.

2266-4443. 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

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Y todas estas firmas comerciales siguen presentando Ponele Pila en Cadena. Hasta las 2 de la tarde estamos en vivo. Te invito a comunicarte, como lo está haciendo mucha gente, y también tenemos comentarios.

0: Mirtha Núñez, Otamendi. Hasta el momento llevamos 38 comentarios. Suavemente. Buen día, Jota, ¿cómo estás? Mañana ya es el día, vamos, Argentina. Jota, pasamos un tema de Karina, callejero favorito. Gracias, que tengas un excelente martes. Saludos, soy Cecilia de Otamendi.
1: Hola, Jotita, buen día, buen día, buen día. Acá estoy escuchándote como siempre, con este mucho radio y este buen conductor. ¿Cómo vamos, Joti?
2: Gracias, Jota, por el tema. Me encantó. Besitos.
0: Bueno, muchas gracias, Emi, de Balcarce. Un saludito. Gracias, gracias, gracias a ti por estar cada mañana. Hola, buenos días. Pasale cualquier tema de la F. Chemendi para la abuela Mabel, para Silvia, soy Patricia de Otamendi, que te escuchan siempre. Hola, Jota, buen día. Siempre presente, escuchándote, poniéndole pilas. ¿Me pasás? El Monchi, ya la olvidé. Gracias, un gran abrazo. Nico de Punta Alta. Hola, Jota, ¿cómo estás? Acá en Bolívar, nublado. Pasamos un tema lindo para mis hijos y para mi nuera. Beso grande, Nélida. Bueno, muchas gracias, Nélida. Muchas gracias a cada personita que está comunicándose, que está formando parte del programa del día de hoy. Vamos a la música nuevamente porque se viene la tanda comercial de las 12. Vamos bien con los temas, así que les recomiendo a aquellos que quieren pedir un tema musical que lo hagan ahora porque tenemos tiempo, porque quedan 2 horas por delante. Y hay mucha gente que no pidió música, así que los que tengan ganas de solicitar algún temita musical, activen el 2266-444483. Próximo tema. Se lo vamos a estar dedicando para la abuela Mabel de Bolívar. Para Romy G.

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espectacular, la música de BM. Vamos todos a bailar. 12 horas 22 minutos, buen provecho para aquellos que están almorzando. Gran saludo para todos aquellos que están trabajando. Para quienes se van sumando en este punto horario, hola, ¿cómo andan? Me van a saludar, me imagino. Saludamos a la gente de Radio Fantástica, 102.9 en Miramar. A la gente de FM Amistades,

Estamos en Gobernador Gregorio Santa Cruz en el 107.9 FM Fénix. Saludamos a la gente de Radio Joven

Santiago del Estero, estamos en Marnet, internet de alta velocidad. Radio Alegría 100.5 en Cabanac, Córdoba. Radio Mix Online en Venado Tuerto. FM Parra 96.1 en Juan Eulogio Parra, partido de Adolfo González Chávez. Saludamos a la gente de La Garma. Saludamos a la gente de FM Popular 102.3 en San Gregorio, Santa Fe. En Bolívar.

en Carué 95.9. Le mando un saludito a la gente de Dudinac. Radio Fantástica 104.1, 9 de julio. FM Signos, Ingay Manchubut 90.

los amigos de FM Mac 99.9. Y bueno, obviamente aquellos que nos escuchan por internet. Seguimos avanzando.

Tenemos el Face, vamos a actualizar. La Fanta Balcarce. José Luis Molina desde 9 de julio. Tenemos a Cristian Marchetto desde Barrio Obrero, Balcarce. Tenemos también a Liz

Saludos vamos a Gaby, Gaby Barragán de Los Pinos. Bienvenido, Gaby. Comentando el posteo del Face. Llevamos un total de 42 comentarios.

haciendo clic, pueden ingresar al posteo del Face. Es muy fácil. Ustedes buscan en el estadito de WhatsApp de la radio. Van a ver el estado correspondiente al día de hoy del programa. También van a ver que estamos promocionando para que publiciten con nosotros aquellos que tienen comentarios.

0: Bueno, seguimos con mensajes, actualizamos. Señoras y señores. Hola, hola, hola, hola. Hola.
1: Hola, buen día, JJ. Perdona,
0: estoy
1: un poquito tarde, no me levanté tan tarde. Lo que pasa es que me encantan las plantas y empiezo con las plantitas a entrarlas un poquito más al reparito y se me pasó el rato. Así que tengas un buen día y todo lindo. Pásame cualquier tema que te guste, de las que tengas ahí lindos. Y arriba Argentina para mañana.
0: Bueno, muchas gracias para Irma de Bolívar. Muy buen día. Buenas tardes, buenas noches, Irma.
2: Ya te visito. Buen día, buen día. Bueno, ya casi buenas tardes. Acá estamos, manso, con mi hermano en Peladilla. Está nublado, frío, pero acá el frío se pasa igual.

¿Qué pasó? ¿Le tapó el micrófono al celular? ¿Está hablando con la bufanda puesta, con el cuello puesto? No se escucha casi nada, Chuquinho. ¿Qué está pasando, Chuquinho? Grabame bien los

0: Jotita, ¿cómo estás? Buen martes para ti y por supuesto para toda la hermosa audiencia, como siempre, haciéndote el aguante en compañía.
1: Buen día, Jota, buen martes, Alberto de Punta Alta, presente.
0: Buenos días, Jotita, ¿cómo estás? Buen martes para

Me olvidé de hacer el repaso. El bloque musical anterior se lo estamos dedicando. Para. Bueno, Fabián de Miramar, que nos pedía.

0: Te pido el tema de Lamone Jiménez, La chica de la mochila. Soy Federico, muchas gracias, muy buen programa. Gracias, Papurrón, un abrazo enorme y cumplí contigo. Le estoy dedicando el bloque musical también para Alan y para Juanpi, los muchachos que están trabajando en Miramar. Para Sandro Guerra ya cumplimos también con Jorge Vélez. También estuvimos con Farruko, dedicado para la Fuji, que nos dejaba este audio.
1: Buen día, buen día, buen día, amigazo, ¿cómo estás? ¿No me pasaría Farruko? ¿Y ahora para qué? Algo así, es nuevito el tema, me parece, o nuevo para mí. Un besito a la Fuji.
0: Con el tema que estuvimos pasando de Farruko, ¿ya pa' qué? Espero que haya sido ese.

Acá está, no lo podía encontrar. Este tema está muy bueno. Para cambiar un poco, esto es Banda 21. Para Esther de Miramar. Se llama Me Rompo, Banda 21.

0: Estuvimos con Voy a morir dentro tuyo, de Grupo Trinidad.
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0: Banda 21, Me rompo. Se lo estamos dedicando para Esther de Miramar. 22, 66,

musical anterior. 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

día, Jota. Es la primera vez que te escribo. Te pido del Piti Murúa. Lo aprendí de ti. Para mi marido Federico, desde Las Heras, Mendoza. El programa espectacular. Muy bueno. Gracias. Estoy atrasadísimo con los mensajes. Mil disculpas. Paciencia, please. Le damos la bienvenida. Ojalá que esté escuchando todavía. Ah, pero no me dijo quién es. Para mi marido Federico y...

0: Buen día, ¿cómo estás? Pásame un tema a tu elección, Andrea, Pame, Mirta, y bueno, cualquier tema. Yo así bailo con la escoba, ¿viste? Bueno, porque hace rato que no bailo. Bueno, yo me mato de la risa porque a veces hablo, ¿viste? Apurada o me confundo. Bueno, que tengas un día hermoso, te mando un abrazo. Mira, Marte, hago el aguante siempre.
1: Muy bien, quédate quieta. Andrea, quédate quieta cuando grabás el audio. Andrea.

0: día, Jotita. ¿Podés pasar un tema del Chili Fernández? Solo de mira.
1: Lo voy a pensar. Capaz que sí, capaz que no. No sé. Vamos a ver.

0: tu amiguito José Tevez, ¿te fue a llevar mate?
1: No, no vino más José Tevez.
2: ¿Te gusta?
1: La verdad que no sé qué será la vida de mi amigo José Tevez. ¿Algo más para decirme?
0: Y un besito para José Tevez, en donde más le guste.
1: ¡Ay, qué atrevida esta Soledad de Miramar!
0: Jota, preguntale a José Tevez si no me quiere dar calor de hombre.
1: Se pasa la loca esta, le das aire, le da la posibilidad que mande un audio a la radio y te encara a los amigos, ¿qué va?
3: ¿De dónde sacan tanta boludez para hablar en la radio, che?
4: Hola Jotita, ¿cómo va mi amigo? ¿Todo bien? Aguante Argentina, ya no veo la hora que empiece el partido. Pero bueno, ya sabemos que lo vamos a ganar mañana. Mañana Messi es él, es el partido de él, así que bueno, te pido un temita de play o de puro movimiento. Elegilo, si vos querés te mando un abrazo y aguante ponerle pila y el dragón de Bajo Núñez. Abrazo.
1: Abrazo. Abrazo, abrazo.
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1: No firmó el mensaje, ¿no? ¿Quién era?
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0: con el tema, bueno, che, sabalera, sabanera, es lo mismo. Y dejen de burlarse de mí. ¡Pobre yo! Banda sabalera, entonces. No es sabalera, es sabanera. Bueno, ¿cómo se llama?
1: Bueno, ya está.
0: No importa.
1: Terminada.
0: El tema está muy bueno. Gracias,
1: bueno,
0: Cotita.
1: Bueno. Ya está, mamita, ya está. No te pongas nerviuda. No te pongas loca. ¡Ay, bonita! Se llama el tema de Desacatado. Ahora lo busqué. Ahora sí. Ah, ese es el más nuevo.

Coti. Buen día, buen día, buen día, buen día, buen día. Acá estoy escuchándote como siempre, con esa hermosa radio y este buen conductor. Acá estoy, soy Madalena la Loquita. Siempre escuchando esta buena música que pasa. Y yo no tengo una estrategia, no sé qué decirte. La verdad que no tengo nada. Bueno, dedícame cuando.

fuimos dos amigos que jugaron a quererse. ¡Oh! Gracias, Jotita, por el tema. Te hago el aguante hasta el final. Yo sé que vos siempre saludás a todos. Bueno, gracias por los halagos. A la bosterita Romige. Qué lindo, ¿eh? Amantes del peligro, si lo quieren solicitar en algún momento. Cuando fuimos, nada. Le mando un saludito para Magdalena de Balcarce. Buenas, buenas, Jotita. ¿Cómo estás tanto tiempo? Soy Noé de Miramar. ¿Me pasás un tema de qué locura y agua Bernasconi? ¿Y agua Bernasconi? ¿No será Agus Bernasconi? Como yo o Maxi Espíndola Morning. Gracias. Se te extrañaba. Bueno. Pero es fácil, prendés la radio y no me extrañás. Ahora que vos no quieras escucharme es otra cosa, nena. Bueno, saludos para Noé de Miramar.

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¡Ay, bonita! Se lo estamos dedicando para Chanel de Punta Alta. Era Chanel, ¿no? Sí. Se me desapareció el mensaje. Bueno, también.

Estamos dedicando también el bloque Karina, callejero favorito. ¿Para quién era Karina? Ah, para Cecilia de Otamendi. Algo así era, ¿no? ¿Para qué estoy buscando?

Le damos la bienvenida a José Vera, a nuestro Face. La Fanta Balcarce. Tenemos al chusmite. Hoy es el cumpleaños de María Isabel Pérez. Feliz cumpleaños para la viejita. Se borró totalmente la viejita, pero bueno, la queremos igual. Feliz cumpleaños, María Isabel Pérez. Feliz cumpleaños para José Farías, para Andrea Domínguez, para Flor Godoy, Sebastián González, Javier Moreira, Santi Lupo, Claudio Ormaechea, Agustín Gerardo Almirón. Un abrazo para Gucho, es el cumpleaños. También es el cumpleaños de Petu. Así que bueno, para Petu Ormaechea le mando un saludo enorme. Para Oscar Eduardo, para Silvia Noemí Morales. ¿Qué?

0: para Irma de Bolívar.
1: Yo te doy besos.
0: Para el Chuquinio de Maipú. Yo digo, el Chuquinio me va a mandar un audio bien.
1: ¡Vamos!
0: Y no, desapareció. ¿Y andas chinchudo, Chuquinio?

0: gracias, bombón, por los temas que me pasaste. Te amo. Besito, corazón.
1: Besitos, corazón. Jota, soy chiqui de Rafaela, soy hombre. Ah, dijo que era macho la partera. Y te pido que saludes al norte santafesino más tostado. ¡Vamos, Argentina! Así dice acá, ¿eh?

0: Este es el...
1: Buen día, Jotita, como siempre, Punta Alta, presente, Cris. Gracias, Cris, y gracias por estar presente todos los días. Hola, Jota, ¿qué tal? Me pasás un tema de Daniel Cardoso, firma Pau. Hola, Pau, bienvenida. ¿A qué hora se comunicó, Pau? A ver, 12 horas 27. Estamos atrasados una hora con los mensajes. Le mandamos un beso para Pau.
2: Hola, Jotita, Jotita, querido hijo. ¿Cómo este? Ya le mandé eso. Sí, ya se lo dije, a mí no era. Pero viste, ellos tienen panadería, te cuento. Entonces, hoy están a full porque ayer era día cerrado. Entonces, hoy labura como que, pero sí, ella quiere, ella quiere. Y mi hijo trabaja en camionero y trabaja en un taller del mismo.
1: Ajá.
2: Camión, ¿no? El mismo patrón, es una flota. Entonces, viste, no tienen casi tiempo. Pero...
1: Ah, bueno, algún día, en algún momento nos van a mandar un mensajito. Así te saludamos de parte de ellos. Mabel, yo sé que algún día lo vamos a lograr. Si no es hoy, será mañana. Si no será mañana, será pasado. ¿Qué sé yo? Si no es pasado, será el mes que viene, el año que viene. Pero en algún momento, vamos a ver si logramos que tus familiares te manden saludito. Tiene algo para beber. Hola, soy Janina de Bolívar, acá limpiando. Janina, que está haciendo algo por su vida, está limpiando. Mira, limpia al ritmo de la Fanta, al ritmo de FM Sol en Bolívar.
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1: Como tiene que ser. Mueve el culingui. Ah, el popo sound. El popo sound.
4: ¿De dónde sacan tanta boludez que para hablar en la radio?
1: ¿Qué sé yo? Estoy sacando conclusiones.
5: Qué bonita se ve.
1: Ustedes no me entienden, no me tienen paciencia.
6: Tocame toda.
1: Claro, mueve el popo sound. Yo me imagino que debe ser culingui.

día, J. Soy Pau de Bolívar. Mañana ganamos 2-1. Gol de Julián y Messi. Vamos a la final con España. Para que mañana tenemos que hacer el programa dedicado a la Argentina, no hoy. Mañana, querida, tan ansiosa vas a estar. Para un poco. Viciosa. Bueno, saludamos a Pau de Bolívar. Buen día, Jota, ¿cómo va todo? Bien, acá andamos, todo bien, todo bárbaro. Todo espectacular. Saludos al Chaco de

parte del T-1000. Para el Chaco de Escobar, así dice por acá. Un abrazo, Gonza. Y pronta recuperación para el amigo ahí. Hola, J, buen día. Desde acá, desde Gaiman, Chubut, está nublado. No quiere llover. Dedicarle un tema a mi patrón, el polaco, que está triste. No le quieren hacer el asadito. Soy Franco. Oh, qué problema. ¿Cómo que no le quieren hacer el asadito al patrón? Tiene que haber.

0: a la parrilla. Vas a poner el chori. Vas a poner todo.
1: Mmm, qué rico.
0: Para que el patrón se sienta contento y se coma todo, todo, todo.
2: ¿De dónde sacan tanta boludez para hablar en la radio?

8:31 de la hora 13, tenemos lo nuevo. Los chicos de Fusión Retro que se han comunicado y cada vez que tienen temas nuevos me los pasan. La verdad que son unos genios los chicos, espectacular. Cada tema que me pasan, cada tema que pasamos, y están buenísimos. Esta banda cuartetera, Fusión Retro.

0: Y la ruina tema, un poroto.
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2: Hola, Jota. Soy Inés. Soy Inés de acá de la Acera.
0: Ahora sí. Inés de las Heras, que es la primera vez que se comunica. Nos pedía el tema de Piti Murúa.

Bueno, 20 minutos para las 2 de la tarde y ya estamos casi en la recta final. Cumplíamos con la música en este bloque. El Monchi, ya la olvidé.

Vamos con la abuela Mabel, Silvia y Patricia. Acá encontré la dedicatoria. El Monchi, ya lo olvidé. No lo tenía, Nico, por eso tardé en pasártelo. Pero bueno, he cumplido.

Punta Alta también le estamos dedicando el bloque para Andrea de Miramar. En un ratito vamos a seguir. ...22, 66, 44, 44, 83... estamos comunicados a través de esa línea. Tenemos el Face, la Fanta Balcarce. El estadito del día de hoy tiene la fecha. Hoy es el día del borracho, Cada 14 en la radio celebramos el día del borracho. Todos tenemos algún amigo borracho. Al que se toma el agua de los floreros, bueno, ese, tenés que saludarlo. Mandá tu mensaje, dale, qué malo. Como dice el dicho, no me quemé, bueno, qué malo, dale. ¿Cuál es el amigo más borracho que tenés? Yo tengo a mi amigo Gabriel Barragán.

Tenemos a María Cristina de Balcarce. A Viviana de Mercedes Corrientes. Paula Núñez de Balcarce. Ah, esa sí que.

En esta parte final, vamos a escrachar al borracho más borracho. Mientras tanto, actualizamos el Face. Tenemos a Mauro GC desde Malargüe, Mendoza. Liliana Sechiano desde Balcarce. Julia Prado desde Miramar. Tenemos a Verónica Subiría desde Chivilcoy. Y con ellos actualizamos el Face y llevamos un total de...

Así que, Ser. Soy Sergio de Termas de Río Hondo. Te estoy escuchando a través de la aplicación. Pasemos un tema de escucha cualquiera. Pasalo y ponele pila, J. Saludos. Bueno, muchas gracias, mi loco. Un abrazo enorme para Sergio. Desde Termas de Río Hondo, escuchándonos por la APP de la radio. Recién estuvimos.

0: Diamante 2? Ah, ni idea. La verdad que no tengo ni idea. ¿A qué tema te referís, María Cristina? Después te averiguo. Hola, Jotita, buen martes. Me pasarías un tema de Rodrigo Tapari. Es tan grande. Es tan grande este amor.
1: Qué rico.
0: Gracias, Lucy de Miramar. Bueno, gracias, Lucy. No vamos a llegar con los temas ya. Estamos casi, casi en la recta final. Hola, Jota, amigos. Saludos de Tres Algarrobos. Aguante la Fanta. Aguante, aguante los pocalijas de Tres Algarrobos, que ya estuvimos dedicándole una guaracha de Jorge Vélez. Hola, Jota, ¿cómo estás? Acá escuchándote como siempre. Dedica un lindo tema. Saludos y abrazos de parte de Mauro C y Rosita M desde Malargüe, Mendoza. Besos para los dos. Vamos por el segundo día de la semana. Y no me fallan, ¿eh? Asistencia perfecta.
1: Te mando muchos besitos.
0: Bueno, un saludito para Mauro C y Rosita. Hola, Jota, buenas. Buen martes para todos. Claudia de Ataliva. Hola, Clau, muy buenas tardes. Hola, Jota, buen día, que tengas un hermoso día. Para ti y para la audiencia, soy Aida de Cabanac, saludos. Aida, te mando un beso grande, grande, y gracias por estar nuevamente. Buen día, Jotita, que tengas un lindo día. Abrazos, Richard. Abrazos, Richard de Necochea. Un mensajito más y vamos a un tema antes de terminar.
2: Hola, señor, ¿cómo le va? ¿Cómo anda usted? Juan Carlos le habla acá a Sauce de Luna. Un temita de la nueva luna, puede ser, o algún otro temita lindo que tenga. Acá lo estamos escuchando y haciendo unas milanesas y unos huevitos fritos. Oh. Y escuchándolo. Muchas gracias.
0: A pura milanga y a puros huevos, el amigo Juan Carlos de Sauce de Luna. Qué rico, ¿eh? Buen provecho, Juanca. Bueno, a ver qué tema vamos a pasar, dónde quedamos. El próximo se lo dedicamos para ellos.
3: Hola, Jotita. Cuba, ¿todo bien acá? De Bolívar, te estamos escuchando con el tocayo Juan. Así que queremos escuchar una música de Pluma Gay, especialmente para mi tocayo. Saludos.
0: Ahí está, bueno, para el tocayo. Para tu tocayo. Vamos con los Sultanes.

0: Bueno, minutitos finales. Así estuvimos con el tema de los sultanes que nos pedían los chicos. Me van a quedar un montón de temas, como siempre, para pasar. Pero bueno, al menos tratamos de cumplir con cada uno. Les dedico todos los temas, todos los bloques a quienes no llegué. Vamos acelerando rápido con los mensajes que nos quedan.
1: Hola, buen día. Soy Vero de Cábana. ¿Me puede pasar algo de Castu? Gracias. Hola, yo soy de Cábana. Pasé una dedicatoria, pero no sé si la pasaron. Vero.
0: Le decimos a Vero que tiene que esperar porque tenemos tanta, pero tanta cantidad de mensajes. Cuando mandes un mensaje, espera que lo pase. No vuelvas a mandar otro porque perdés el turno y tardo mucho más. Así que bueno, Vero, bienvenida. Hay gente nueva que, bueno, se va adaptando de a poquito.
2: Jota, acá estamos, meta pala todavía, hijito. Ah, no, que para pasar frío, hijo. Pásate algo de Daniel Cardoso, por favor. Dale, Jota, dale, dale, dale.
0: No, ya no llego, amigo, ya no llego. Muy tarde me estás pidiendo un tema.
3: Hola, Jota, buenas tardes. Acá estoy, recién llego a mi casa.

0: no sé qué le pasa a la Mona, pero bueno, arriba ese ánimo, Mona.
1: Buenas tardes, Jotita. Ponele pila al martes. Día gris, 9 de julio, bastante fresco. Un saludo para todos, Martín Bicicletero Loco. Poyi.
2: Hola, Jotita, buen día. Si yo voy a trabajar, soy de Marcelo de Gaiman, el remisero de Gaiman. Muy bueno tu programa, así que bueno, si alcanzás, mandame un tema del monstruo Sebastián. Que tenga un hermoso día, Jotita. Chau, chau.
3: Muchísimas gracias, Jotita, siempre por complacerme con los temas. Disculpa si te complico un poquito con la versión que te pedí de Qué Locura, Rocío Quiroz y Anelay. Está muy buena, pero como decís vos, por ahí, bueno, cuando están en vivo, ese yo cuando, viste, me da desplejo. Bueno, Jotita, igual me encanta cómo es la versión, me encanta más cómo lo hacen ellos tres cantar. Bueno, te quiero complicar, porque la verdad que si no, te me enojas. ¡Besito!
0: Pero nada que ver, la verdad, Anita, no lo encuentro. Después lo voy a buscar con tiempo, a ver si lo logro localizar a ese tema. ¿Por qué locura? ¿Por qué locura no lo puedo encontrar? No sé si no le está cerrando, ¿eh? Pero bueno, después me voy a fijar.

0: Bien. Pero el tipo lo esperó. Gracias, Totale.
1: Gracias, Jotito, por la canción. Me la bailé toda. Te mandé dos mozas. Lo que pasa es que estaba el perro victoriando. Un besito.

0: Le vamos a tener que pegar una patadita en la cola. ¿Cómo va a grabar Magdalena con el perro atrás?
1: Conmigo.
0: Se escucha más el perro que ella.
1: La buena, la buena.
0: El que dijiste que era nuevo de Diamante 2. Yo hoy no pasé temas de Diamante 2, María Cristina. Hoy estuve presentando Amantes del Peligro. Estuve presentando Uriel Lozano. Entre otros temas, pero Diamante 2 no. Has escuchado mal. Hola J, buenas, Marcelo de Ataliba. Hola Marce, te dedico el último tema. J, no me quemé. Para mí el amigo 14 es Maxi y el Nono. Acá está Gaby de Los Pinos. Hoy el scratch a Maxi y al Nono por el Día del Borracho. Grande, ¿eh? Te hice mandar un mensajito de WhatsApp, Gaby.
2: Gracias, Jota, por pasarme el tema. Besitos, Ale de Mira. Ay, gracias por pasarme el tema, Fuertitas, Ale de Mira.
0: ¿Qué Maxi sería el borracho, Gaby? Lo conozco porque al Nono sí, pero ¿qué Maxi? ¿A cuál Maxi te referís?
3: Yo me levanto para arriba con el ánimo, pero siempre hay un pelotucho, viste, que te...

0: esa gente hay que esquivarla. Hay que. No sé, si hay alguien que te pueda jorobar la vida. Chau. A otra cosa, mariposa.
1: Chau, Jotita. Hasta mañana, acá te hice la cuenta al final. Ahora más que nunca hinchar por Argentina. Ya entramos en la cuenta regresiva. No falta nada. Besitos, André Paraje la Brava. Vamos, Argentina.
2: Bueno, Jota, te escuché un ratito. Te mando un beso. Hasta mañana.
0: Hasta mañana, Berito. Hasta mañana, Andrea de Paraje la Brava. Ah, Maxi Caro era. Bueno, mira, no lo tenía a Maxi como borracho. No me estarás mintiendo, Gaby, vos, ¿no?
3: ¡El bicicletero! En vez de arreglar la bicicleta, me la hizo pedazo el pelotucho este. ¡Ay, Dios!
0: Porque yo... ¡Ay, Dios! En un segundo te pueden arruinar el día, ¿eh? Pero bueno, lo mismo te vuelvo a decir. Cuando vos vas a un lugar...

0: no se ha salvado nadie del escrache. Pero para lo que tienen que escrachar, no escracha. ¿Qué? Si le tienen miedo, cómprale caramelo. Bueno, me voy, gente, me voy porque ya nos quedan 2 minutos y me sacan del aire en las radios. El último tema musical se lo vamos a estar dedicando para...
1: Hola, Jotita, ¿cómo va, mi amigo? ¿Todo bien? Aguante Argentina, ya no veo la hora que empiece el partido. Pero bueno, ya sabemos que lo vamos a ganar mañana. Mañana Messi es él. Es el partido de él, así que bueno, te pido un temita de play o de puro movimiento. Elegilo, si vos querés, te mando un abrazo y aguante ponerle pila y el dragón de Bajo Núñez. Abrazo.
0: Bueno, nos vamos con Grupo Play. Y tú con él. Gracias, gente. Será hasta mañana. Chau.
2: Tenías una linda tarde. Besitos para tu mami. Te hiciera un final como todos los días, Ana, tu viejo oyente. Te quiero, Jotita.
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0: a volver. Ahora traigo una bomba y tienes hasta la cuenta de tres para poner tu trasero en la pista.
1: Uno, dos, tres.

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3: Es la hora 14, 41 minutos.

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horas. Domingos y feriados, mediodía. 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

Gladys, este temón de aquellos que te gustan, que te atrapan. Un abrazo para nuestro amigo que está disfrutando de toda la movida. En esta época la pesca está un poco difícil, pero bueno, es el trabajo que uno eligió y hay que meterse un poco más adentro por las aguas frías, dice el amigo. Mirá vos, un abrazo para todos los pescadores trabajando aquí, allá, en los lugares donde corresponda conseguir el pan diario. En este caso, la presa diaria para poder comprar el pan. Saludos para nuestros amigos que están trabajando bajo el intenso frío, algunos que lo hicieron desde muy temprano, algunos que recién están por acostarse a dormir porque trabajaron toda la noche o todo el día, no sé, escuchando Radio Show en cadena, haciendo este exitazo del recuerdo, una vivencia nueva, la clave norteña, mental.

saludamos a doña Rosa María Godoy, que hoy cumple 71 años, 14 de julio, lindo día para tomar un vino, diría la doña, ¿eh? Un abrazo, mamá. Creo que el vinito es que la mantiene ahí en pie, haciendo sus quehaceres. 17 años parece que cumplo, dice, me acordé. Los Ángeles Azules, con esto le dedicamos, querida amiga. Un abrazo para usted y para todos los que cumplen años hoy.

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0: Es la hora 18:42 minutos.

dale nomás, dale nomás. No llores por mí, no llores por él, era. Bueno, sí, es lo mismo. Sí, señor, eso no va por acá, piensa en mí, del grupo Mojado. Y ahora nos quedamos con Bandidos. Nos vamos para la zona de Salta, recorrer un poquito Jujuy también, ¿por qué no? Con este exitazo, cumbia norteña, para nosotros Cachaca. Suena aquí, dice...

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sonido acá de que pongo en el auto. Solamente en la radio suena esto, ¿eh? Uy, qué viejo que es este tema, qué lindo. Qué lindo recuerdo. Estoy tomando un buen cocido, Javi. ¿A esta hora? Bueno, claro, no sé qué hora es en el que estás mandando tu mensaje. Pero te mando un abrazo, dice, aunque estemos secos. Pero sí, amigo, el dinero no es todo. Ayuda, pero no es todo. Nosotros damos por sentado que al tener para comer, todo el mundo tiene y de sobra. Pero no es así. Hay gente que hoy está ahorrando, que es la mejor opción, la mejor idea para salir adelante. Algunos no pueden ni llegar a tener el dinero para comprarlo para comer. Es un poco duro y no quiero sonar drástico ni dramático, pero es la verdad. Y capaz con un poco de música acá lo distraemos y se olvida un poco de sus problemas.

haciendo Adoro, temón, temón, temón, temón. Estoy preparando los matecitos y me quiero dejar un saludo también para toda la gente de la policía de la ciudad donde estamos haciendo Radio Show en Cadena Tropical, porque muy pocas veces los saludamos y escuchan mucho el programa. Así que un abrazo, chicos, a toda la fuerza de seguridad de esta hermosa provincia. Un abrazo enorme. Llega el grupo, no, Marcelito Agüero, Una Rosa Lo Sabe, claro.

Amigos nuevos sumándose a Radio Show en Cadena. Hola, Emi, ¿cómo estás? Gracias por escribirnos, gracias por la buena onda. Pero no me llamo Víctor, me llamo Javier. Búscame como Xavier Locutor CH. Xavier con X y B corta, Locutor CH en Instagram. Por favor, que quiero llegar a los 1000 seguidores, más o menos. Por lo menos acá, amigos de Radio Show en Cadena, ¿viste? Para saludar a todos ahí. Saludos para la gente de las radios de todo el país que nos están haciendo el aguante. Hay un montón de saludos para dar, así que saludo para todos y gracias por la buena onda. No quiero olvidarme de nadie, pero está Alejandro Romero, gracias Ale por la buena onda. Víctor, Joaquín, saludos también para la gente que nos escucha en FM Barra, en Juan Eulogio Barra, de 17 a 19 en Buenos Aires, estamos saliendo en la provincia. Carlitos Villa de FM Música, un abrazo para ustedes también. Para Cristian de FM La Poderosa, para Ecos Radio 95.7 Pilar, Buenos Aires. Edgar Pérez de VIP Radio, bienvenido. El saludo para la gente de FM Ciudad Fantástica 106.1. El amigo Mati, ¿no? De Fantástica, allá en la costa atlántica. Bueno, Federico Lugo, FM Ciudad 97.3 de Urdinarrain. Un abrazo. FM La Popular 92.3 en Necochea. Un abrazo para ustedes. FM Latina

forma de cantar era distinta, ¿no? Era casi, no sé, había algo en José Luis, Grupo Ternura. Señoras, señores, damas y caballeros, amigos, gracias por estar con nosotros hoy en otra edición más que ya termina de Radio Show en Cadena. Pasamos por nuestro momento de radio, la pasamos increíble, nos divertimos un montón. Mi nombre es Javier, gracias por todo. Será hasta mañana. Chau.

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0: Es la hora 20, 23 minutos.
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